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1: Son las 20 horas, 8 minutos.

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2: Son las 20 horas, 28 minutos.
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2: Son las 20 horas 56 minutos.
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2: Son las 21 horas, 28 minutos.
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2: Son las 21 horas, 56 minutos.
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1: Son las 22 horas, 9 minutos.

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1: Son las 22 horas, 19 minutos.

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4: Son las 22 horas, 36 minutos.

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2: Son las 22 horas, 56 minutos.
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2: 23 horas, 3 minutos.

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2: 23 horas, 28 minutos.
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1: 23 horas, 53 minutos.

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2: 23:56.
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2: Las 0 horas, 26 minutos.

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2: Las 0 horas, 38 minutos.

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1: Una de la mañana, 22 minutos.

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2: Las 2 de la mañana, 6 minutos.

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2: Las 2 de la mañana, 27 minutos.

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1: Las 2 de la mañana, 39 minutos.

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1: Las 2 de la mañana, 52 minutos.

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1: 3 de la madrugada, 32 minutos.

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1: 4 de la mañana, 6 minutos.

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1: Muchas gracias por todo el cariño. Este es un tema que estamos promocionando, va a salir ya el próximo miércoles, va a estar en todas las redes. Es un tema muy bonito, se llama Yadire, la verdad. Con mucho cariño para ustedes.

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1: 4 de la mañana, 53 minutos.

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1: 5 de la mañana, 28 minutos.

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2: 5 de la mañana, 59 minutos.

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1: Son las 6 de la mañana, 20 minutos.

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2: Son las 6 de la mañana, 55 minutos.

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2: Son las 6 de la mañana, 56 minutos.
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1: 7 de la mañana, 13 minutos.

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2: 7 de la mañana, 28 minutos.
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2: 7 de la mañana, 53 minutos.

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2: 7:56 a.m.
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2: Exactamente las 8 de la mañana, 28 minutos.
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2: Exactamente las 8 de la mañana, 56 minutos.
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Ya son las 9 de la mañana con 9 minutos a través de Encanto FM en este miércoles 17 de junio de este 2026, saludando a todos los Ismael que están de nomástico. Usted se llama Ismael, siente saludado desde acá, desde la 88.5 de la frecuencia modulada. Albert Castillo le dice muy buenos días, bienvenido, gusto enorme saludarles como cada mañana, como es habitual. Un temita musical para luego saludar a nuestros gentiles auspiciadores y darle una miradita, una pincelada, a ver qué nos deparan las informaciones locales y regionales a través de la 88.5. Así comenzamos la mañana aquí en Encanto FM.

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1: Bueno, ya son las 9 de la mañana con 15 minutos, 9 de la mañana con 15 minutos a través de Encanto FM. 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Bueno, vamos a ver las informaciones del diario Lo Ballino. Dice lo siguiente para este miércoles. En la provincia del Limarí, 285 permisos de circulación renovados pese a multas. Mientras la región de Coquimbo acumula 3.323 permisos de circulación renovados con multas pendientes, la auditoría de Contraloría también estableció que las 5 comunas del Limarí no registran casos asociados a funcionarios municipales o a sus familiares directos. En la región, operativo policial deja 48 personas detenidas. Propuesta de gobierno, la lista de conductas de registros de vándalos. La cartelera de actividades deportivas para vacaciones de invierno, lo que estamos hablando ayer ahí en el trekking. En busca de nuevos campeones, abren inscripciones para torneo de cueca adulto mayor. Vamos a ver qué nos depara el diario El Día. Autoridad de la Araucanía, ¿quién es la concejala de Lumaco detenida por hurto en Coquimbo? La región de Coquimbo, cultura, deporte y astroturismo, los panoramas para estas vacaciones de invierno. Leyenda urbana, ajá, la eterna ronda del John, ¿ah? La que venía ayer, ¿se acuerda? El pequeño fantasma que está en el barrio inglés. Conflicto laboral, posibles prácticas antisindicales, parlamentarios exigen fiscalización a Clínica Red Salud. Incidente en el Mall Vivo Coquimbo, concejala de Lumaco es detenida por hurto en pleno encuentro nacional. Vamos a ver qué nos depara el titular de portada. Dice por acá, ya. Yeah. 9:18. Dice, más de 100 familias de funcionarios renuevan permiso de circulación pese a multas. Un verdadero escándalo sacude a la municipalidad de Vicuña luego de que un informe de la Contraloría detectara una serie de irregularidades en la renovación de permisos de circulación entre el 2022 y el 2025. ¿Qué quiere que le diga? Sin comentario. Total, soy el familiar de... Pasa nomás el permiso. Bueno, pasa en varios lados, no solamente ahí. Paso de núcleo frío pronostica nieve en la cordillera esta semana. Algo de 6 centímetros de nieve. ¿Y agua para qué decir? Aún esperamos el Goxela. Se quedó dormido, parece, en la película. Por la ley Uber, taxistas volverán a protestar el jueves. Operativo policial deja 48 detenidos en la región. Para la segunda rueda, DT de Club Deportes La Serena busca al menos 6 nuevos jugadores. Tercera semana de juicio, fraude en Corporación Gabriel González Videla. Prueba de fiscalía contiene casi 1.000 documentos. Diario La Región. Miércoles, sí. Ali entregó apoyo a selección de Irán en el Mundial. El alcalde de Coquimbo recordó raíces de su padre fallecido y mandó aguante deportivo al país asiático que disputa la cita planetaria de fútbol en medio de la guerra con Estados Unidos. Dos detenidos por apuntar con láser al nuevo helicóptero de carabineros. Ahí nos falta el enfermito. PDI detalla incautaciones y Fiscalía suma nuevos documentos en juicio de Corporación Gabriel González Videla. Trenes, leyes y obras ponen a prueba la apuesta de la región por el cobre argentino. 9 de la mañana con 20 minutos, 9 con 20. Vamos a la música de las canciones, ya estamos de vuelta.

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2: 9 horas, 28 minutos.
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0: Ya son las 9 de la mañana con 43 minutos, 9 de la mañana con 43. 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Buenos días, Juanito.
1: Buenos días. ¿Cómo amanecieron? Permiso. Levántese, oiga, que está haciendo costada ahí con el caballero. Levántense. Permiso. Voy avanzando. Permiso. Hoy está rica la mesa. Por allá hay unos tortas de higo. 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Sí, no, está bueno. Permiso. Ay, no, pero ahí, a la ducha no puedo entrar. Ahí no me llevo yo. No, ahí en la ducha no puedo llegar. Permiso, disculpe, estaba entrando, pero es que no cerró la puerta del baño. Permiso, sigo avanzando y me encuentro con un rico café con leche. ¿Ah? 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Buen día, don Ramón Luis. 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Hoy se comienza a hacer efectivo el cupón de gas, así que mi gas en Limaría Bastible hace esta cordial invitación a que se acerque a Vicuña Maquena 1721 y haga válido su cupón de gas. Cualquier duda, cualquier consulta, mándela acá a la radio, ¿ya? Cualquier duda, cualquier consulta que tenga, ojalá ayuden a los adultos mayores, a sus papitos, a la abuelita, al abuelito. Échenle una manito ahí para que puedan hacer activo su cupón de gas. ¿Ya? Yo sé que se van a perder mucho. Ojalá uno tuviera los medios como para llegar a los pueblos rurales, a las personas que quizás les cuesta, pero no están los medios para ayudar. Uno quisiera ayudar, yo siempre lo digo, yo soy hijo de padres crianceros, mi vida fue el 50% en el campo, entonces sabemos de qué estamos hablando y sé que muchos cupones se van a perder, a lo mejor porque los papitos no entienden, a lo mejor porque están ellos dos y los dos no saben hacer el trámite. A veces también pasa por la desconfianza, que el adulto mayor no confía mucho en estas cuentas rúticas. A mí me costó mucho la cuenta rúpica de mi mamá, de verdad. Me costó un montón, yo soy muy, muy desconfiado. Entonces, me costó un montón, pero como la manejamos nosotros, me quedo más tranquilo. Pero yo sé que hay muchas personas que se va a perder este beneficio. Lo va a perder porque no saben hacer el trámite, porque no, quizás no tuvieron la ayuda. Pero a mí me gustaría siempre me gustaría tener esos medios. Oye, me saco un premio y yo recorrería y, no sé, ayudaría a mucha gente. Pero si tuviera los medios, yo encantado, no sé, agarramos al Álvaro, agarramos a la DJ y nos vamos o armamos un equipito que nos pueda ayudar y apoyar y así ayudar a las personas que quizás les cuesta hacer algún trámite gubernamental. Porque hay muchos que se van a perder, Álvaro Castillo. Muchos se van a perder. Y esas platitas se devuelven al gobierno.
0: No sé si estoy equivocado o no, pero como es un proyecto, es un beneficio del gobierno, debería pertenecer este trabajo a la delegación, si no me falla la memoria, o al departamento social. Deberían, ¿qué hacer? Hacer así como se hace en operativo a veces, de ayuda.
1: Es como, o sea, como dices tú...
0: Ir un vehículo a lo mejor...
1: O hacer como las rondas médicas.
0: Claro, ir un vehículo de la delegación al sector rural, e ir un vehículo municipal del departamento social que ayuda a la gente mayor, también ir a... coordinar este trabajo, según yo, hablo desde mi ignorancia porque no soy político, pero... hablo desde mi ignorancia, un vehículo de la delegación ir a un sector rural y uno del departamento social municipal ir a otro sector social y coordinarse y ayudar, como dices tú, Juanito, a los adultos mayores que a lo mejor viven muy alejados y a lo mejor también tienen este beneficio que es fundamental para los adultos mayores que usan estufa,
1: o la cocina.
0: La cocina, y especialmente en esta temporada de ya de frío, porque de lluvia no podemos decir esta temporada de frío, porque va a ser una temporada de frío, va a ser un invierno de frío, como lo dijeron los especialistas, y nadie me creyó lo que yo venía escuchando desde especialistas de afuera, que este invierno iba a ser puro frío. Entonces, eso haría yo, un vehículo de la delegación, un vehículo municipal, ir a ayudar a los más alejados, a los sectores más lejanos, a lo mejor hasta las caletas. Pero ir en ayuda de las personas que a lo mejor desconocen cómo se hace el trámite.
1: Sí, porque de verdad es que mucha gente, a lo mejor gente, no sé, pues hay adultos mayores que tienen 80 años y viven los dos solitos.
0: ¿Y cómo lo van a hacer?
1: ¿Cómo lo hacen? O sea, a eso voy. Pero bueno, algún día, gracias a nuestros auspiciadores, a nuestros clientes, vamos a hacer un poquito más, vamos a hacer... medianamente grande y vamos a andar recorriendo y ayudando a la gente. Eso se lo doy firmado, que si tuviéramos un poquito más de ingreso quizá lo haríamos, pero ahora mientras lo pueden hacer por teléfono, si usted nos puede hacer las consultas y nosotros le podemos ayudar, bueno, ahí usted nos hace las consultas del caso para que pueda hacer válido su cupón de gas. Y si no lo ha hecho, bueno, ahí ustedes nos pueden mandar ahí las consultas o un llamadito telefónico, quizás a las personas que más les cueste escribir, nos puedan llamar al 532-651790. 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Por ahí vamos, Álvaro Castillo.
0: Por ahí vamos. También es una tremenda oportunidad también ahí para el Consejo Municipal, ahí para que sigan demostrando su vocación de servicio, ir a ayudar a lo mejor a los lugares más alejados. No hacerlo todos los días, obvio que no se puede todos los días, pero por último,
1: coordinar
0: un día
1: con
0: a la semana.
1: Junta de vecinos.
0: Claro, coordinar con la Junta de Vecinos, coordinar ahí. Mire, yo voy a ir tal día a ayudar a los adultos mayores que no saben canjear este beneficio. Ya, un día cada uno que vaya, no sea lejos, obviamente lejos, para que van a ir aquí a Sota, aquí a la Chimba, no, pues tiene que ser lejos, bien lejos. A donde los adultos mayores no hay poca comunicación, no hay internet a lo mejor.
1: Sí, bueno, hay conectividad igual.
0: No hay conectividad, entonces hay que ponerse también en el caso de los adultos mayores, y yo lo hablo con base porque yo perdí mis padres jóvenes y me da no sé qué, que los adultos mayores estén descuidados. Entonces, un poquito más de conciencia y mostrar la vocación de servicio de trabajo. Aquí, en estos hechos, se muestra si de verdad tenemos vocación de servicio.
1: Sí, aunque como se dijo... Y acá el municipio no tiene nada que ver con esto, pero
0: se puede ayudar,
1: se puede hacer algo más allá y poder...
0: No es necesario ir todos los días, pero un día a la semana coordinarse con alguna junta de vecinos, con algún club de adultos mayor. Mire, nosotros vamos a ir en ayuda, a enseñarles cómo se hace.
1: O hacerle la gestión.
0: O hacer
1: así
0: ellos
1: como
0: mismos.
1: El Estado también autorizó a Chile Atiende a que le activar el cupón.
0: A los adultos mayores, con
1: la
0: cuenta
1: mayor sin clave única.
0: Sin clave única.
1: Yo creo que fue un tremendo gesto del Estado también a autorizar al adulto mayor, que muchos no tenían clave única.
0: Claro, y muchos tampoco, como dices tú, no les gusta tener tarjeta, mucho menos cuentas RUI, desconfían de todo esto.
1: No, olvídate.
0: Que el adulto mayor, nosotros sabemos, la gran mayoría del adulto mayor viene criado de otra manera, son más desconfiados, son más recelosos, y es normal porque vienen de otra generación.
1: Correcto, correcto.
0: Pero bueno.
1: De la generación buena.
0: Claramente, porque, ay, perdóneme, la nueva generación. Decirlo, compadre, la nueva generación son muy pocos los que se salvan, perdóneme, soy sincero.
1: No, no hay empatía con nadie, cada uno
0: de. No hay empatía, hacen lo que quieren, te chispean los dedos.
1: No, dice otra cosa. ¿Qué tenemos en el WhatsApp? 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
0: Vamos al WhatsApp. Bueno, nos había llamado Juanito de Lagunilla, nos pidió el temita musical La Gaviota, que me imagino que es el Gaviota de los Reales del Valle, o La Gaviota Traicionera también de los Reales del Valle, que tengo los dos.
1: Sí, son los mismos, es la misma canción. Ay, ya lo sé, Gaviota, que tu amor a otro le vas a brindar.
0: Ay, ay, ay, así nomás fue. Violetita Rivera dice: buenos días, Juanito Álvaro, aquí presente, deseándoles una excelente mañana.
1: Eso es. Saludo Violetita, por eso yo les pido siempre apoyar a nuestro auspiciador, que algún día cuando tengamos que hacer ayudas sociales lo vamos a hacer sin ningún problema y sin ningún fin de lucro, que es lo más importante.
0: Vamos con este temita musical, ya estamos de vuelta, ya estamos de regreso.

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2: 9 horas, 59 minutos.
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0: Ya son las 10 de la mañana con 13 minutos, juntos a Pescadería Tsunami en Avenida La Paz, esquina Las Águilas, frente al cementerio. 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
1: Eso es, ahí estamos con, saludando a don Alex Cortés. ¿Cómo amaneció don Alex? ¿Cómo está la Berito? ¿Cómo está Alex Tour? Saludo para don Mario Herrera. Sí, va ahí, saludo a don Mario. Usted no le pregunté qué canción le tocamos, pues don Mario. Ah, no le pregunté qué canción le tocamos, pero bueno, más ratito si puede me llama, no, nos pide, no hay problema. 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Saludos ahí a nuestro gran amigo Claudito Sangüesa, a los papitos también, ahí a don Osvaldo Sangüesa, que siempre está en la sintonía de la radio. 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
0: Vamos con más saludos, para que nos saluda la mamita Rosaura. Dice: hola, hola, buenos días, Juanito Álvarez, un temita musical de los Jaguares del Norte. Aquí seguimos.
1: Bien, saludos, saludos, mamita Rosaura. Saluda a la Carolina, le queda hoy día y mañana la Carolina. Se va de vacaciones la Carolina. Saludos para la Tami. Ah, saludo grande para su... Hoy me olvidé, ¿cómo se llama su hijo, mamita Rosaura? Sí, porque lo íbamos a sumar de ellos. ¿Cómo se llama?
0: Andrés Párez.
1: Andrés. Sí, Andrés. Ahí saludo para el Andrés, así que un saludo para la familia, que lo pase muy bien en los Aromos de Tamalí. Saludos.
0: Para que nos saluda nuestra amiga Handy, dice: buenos días, Juanito Álvarez, acá escuchándolos, que tengan un excelente día. Quisiera pedirles un favor, mandar un saludo a mi primo Gerardo Paso, y le decimos Lalo. Gerardo Antonio Paso, galleguillos también, que está de cumpleaños, cumple 50 añitos, a su padre, a su tío también, saludarlos ahí en el cielo con un temita ranchero al gusto de ustedes.
1: Bien, saludo amiga Handy, abracito de gol para usted, amiga mía, abracito al cielo, la Luisita o Paso, abracito al cielo, que nos dirija bien, que nos enderece el camino, a veces cuando lo tomamos equivocado. Así que saludo a su mamita allá en el cielo, saludo grande y cariñoso para la familia, para mi amigo ahí, Ñon Pedro, ¿ah? Bailarín, cantante, stripper y todo lo demás.
0: Ay, ay, ay.
1: Será incompleto el hombre.
0: Por acá nos saluda la señora Pepa, dice: hola Álvaro, hola Juanito, muy buenos días, que tengan un lindo día. Saludos desde Coquimbo con un temita musical del grupo Hechizo.
1: Saludos, grupo Hechizo, que se presente este sábado en Ovalle Casino Resort, un oasis por descubrir. 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Ay, qué bien, los 80, compadre, van a salir todos los ochenteros. Escucha a Mauri Ruiz. Los ochenteros, Mauri Ruiz.
0: Vamos a la música de las canciones, ya estamos de vuelta, estamos de regreso a través de Encanto FM, aquí en la 88.5 de la frecuencia modulada.

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1: Let's go. 10 de la mañana, 27 minutos.
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0: ¡Ay, ay, ay! ¡Ay, ay, ay!
1: Saludo ahí para todos los amigos que están conectados. Saludo a todos los amigos que están conectaditos a través de la 88.5, tu radio Encanto FM. 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
0: Vamos con más saludos, para que nos saluda Yanesita Calderón. Dice, hola Juanito, hola Álvaro, espero que haya amanecido súper bien, que el día de hoy sea maravilloso para usted y la familia Encanto. Un temita musical de Sebastián Almendra, Flor de Limón.
1: Fior de Limón, saludos, saludos, saluda a la Yanesita Calderón. 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Ajá. Así que, amiga Judith, me espera con limonada, limonada nomás. Eso es lo que quiero, ando sano el día de hoy. El 24 de junio voy a andar medio...
0: No, ahí para qué hablar.
1: No, yo creo que ese día no voy a poder hablar, así que discúlpenme si no vengo a trabajar, pero a lo mejor voy a estar acá, pero las condiciones... Las no condiciones de mi cuerpo no van a estar compatibles con el trabajo, así que... Ese pedregoso, ese me va a hacer pedre la garganta, dice.
0: Por acá nos saluda Susanita Baribel, dice, hola mis amigos de la Radio Encanto, ¿cómo están ustedes? Un saludo para mi madre, Angélica Vega, con el temita musical Cuatro Caminos.
1: Saludo para la mamita Angélica, ¿dónde está la mamita Angélica? La he hecho de menos, mamita Angélica, la he hecho de menos, mamita Angélica. ¿Hay probabilidades de lluvia por ese sector de la quinta región, Susanita Maribel? Por acá dice 0,2 a las 3 de la tarde. 0,2 a las 3 de la tarde. ¿Qué dice el pronóstico en Los Andes, San Felipe y alrededores, Susanita Maribel Romero Vega?
0: Por acá nos saluda Juanito Barraza, dice, el dicho del día de hoy es hacer el quite. ¿Qué significa esquivar algo o a alguien, zafarse de algo?
1: Toma, hacer el quite. Oye, ¿por qué me hiciste el quite? Es que no me quería encontrar con mi ex, por ejemplo. Digo yo, pues no sé, se me ocurren cosas. Alguna gente dice, oye, ¿por qué me hiciste el quite? No, es que no me quería encontrar. De frente no. Ajá. De costado sí.
0: Ay, vamos a la música mejor.
1: Nos vamos con musiquita. Saludo grande y cariñoso para Juanito Arrasa, más 569-6840.

0: sea uno, guacho.
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3: 10 de la mañana, 57 minutos.
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0: Ya son las 11 de la mañana con 12 minutos, 11 con 12, juntos a Frutería, Verdurería, Catalina, Independencia, 335, sucursal Benavente, esquina Antofagasta, que le ofrece frutas y verduras frescas a la estación, al por mayor y al detalle, además de abarrotes y alimentos para mascota en Frutería, Verdurería, Catalina, Independencia, 335, sucursal en Benavente, esquina Antofagasta. 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
1: 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Saludos ahí a todos los conectaditos. Son de la radio Guamalata, Villaseca, Canelilla, Barranca, Sotaquí, Alguindo, El Espinal de Sotaquí, Potrerillos Bajo, Potrerillos Alto. Los amigos de El Guindo. Ahí está la Sandrita Carvajal. ¿Cómo está, Sandrita? Buenos días, Sandrita. Buenos días.
0: Vamos con más saludos, para que nos saluda Dominga Albanés. Dice, hola, buenos días, Juanito Álvaro, que tengan una excelente mañana llena de bendiciones. Un temita musical de Alanis Lagos, Qué lindos ojos.
1: Saludo para la amiga Domi Albanés. Saludo a la amiga Otisana, que ya viene. Viene también por ahí la amiga Inés Gutiérrez, la amiga Inés de la población Aristía. Vamos, amiga Inés, don Humberto Guerrero, Carlitos Tapia. Se nos viene por acá también la Gracielita Jofré. Se nos viene la amiga Cecilia Pastén. ¡Oh! Se nos vienen tantas amigas, tantos amigos, en compañía de la radio del pueblo y para los pueblos. Encanto FM.
0: Pero que nos saluda la mamita Angélica. Dice, buenos días, Juanito Álvarez, ¿cómo están? Que tengan un excelente día miércoles, lleno de bendiciones. Un abracito gigante para ambos. Un temita musical, dos picaflores, para saludar a mi hijo Jorge, ahí en Veterinario Valle Center, en Pedro Mon 131. Un saludo para mis hijas y para toda la familia Encanto.
1: Bien, saludo mamita Angélica. Usted no falle, le queremos y mucho aquí en la radio, así que saludos. Saludamos a la Martita Isabel y a don Rodolfo, que se esperen el día 30, voy a estar allá si Dios quiere. Vamos a tener una conversación larga y con bombilla.
0: Oh, yeah.
1: Sí, larga y con bombilla. Saludo para los dos, cuídense mucho. Saludo a Rodo, saludo a Martita.
0: Por acá nos saluda Otilia Salas. Dice, hola, buenos días, Juanito Álvaro. Un saludo para toda la familia Salas Olivares de Lagunilla, para mi compañero de curso Ramiro, un temita musical de Los Rancheros de Plata, Libremente.
1: Saludo a la amiga Odile Isabelita. ¿Dónde está la Isabelita? ¿Dónde está la amiga María Olivares? ¿Dónde está el Julito Sala? ¿Dónde está la Maripaz? ¿Dónde está la familia Salas Olivares?
0: Vamos con más saludos. Por acá nos saluda don Enio Araya, dice buenos días, Albert, Juanito, un saludito a mi cuñada Mónica, a Nelly, a Juan, a Lalo, que tengan todos un lindo día.
1: Eso, bien, saludos de parte de don Enio, saludos para don Enio. ¿Cómo está, amigo mío? ¿Anda con frío, con calor? Yo me saco el polerón, me pongo el polerón, me saco el polerón, me pongo el polerón.
0: Camilita Flores dice buenos días, por acá Camilita Flores, un saludo para mi amada y querida familia del Manzano de Campo Lindo, en especial a mi mamita Guacolda Robles, a mi querido hijo Lian Tello, a mi tía Fresia Robles, decirle que a todos los quiero mucho.
1: Bien, saludo para el Manzano de Campo Lindo, saludo para la Cami Flores, saludo Cami Flores, saludo para el Lian.
0: Lian.
1: ¿Sí?
0: Lian.
1: Lian. ¡Buena, Lian!
0: Vamos con música, con canciones, y ya volvemos a través de Encanto FM aquí en la 88.5.

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2: Son las 11 de la mañana, 26 minutos.
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0: Ya son las 11 de la mañana con 45 minutos, 11 ya de la mañana con 45 minutos.
1: Sí, pues, así nomás, pues, así nomás, así, así, así. Ayer le preguntábamos a nuestra amiga, a nuestros amigos, ¿seguiría la visita del circo? Y todos, Juanito, ya, pero sí, todo fue sí. Ya están con nosotros nuestros grandes amigos de Circo Galve, ya que está preparando su gran debut este día viernes, ahí frente a la COPEC, sector costanera, ahí mismo, ahí donde usted no se tiene dónde perder, cómo perderse, imposible. Ya están en el armado de las instalaciones. Bueno, se lo va a explicar aquí. Aquí está con nosotros el payaso Yaisin. ¿Cómo está, buenos días?
2: Hola, hola, hola, ¿cómo están todos? ¿Cómo estamos por acá? ¿Cómo están los radioescuchas acá en Ovalle? La linda ciudad de Ovalle, ay, que me gusta Ovalle. Me gusta mucho Valle, me gusta mucho una ciudad tranquila, buena onda, todos son buena onda, todos saludan en la calle, todo ahí, está lleno de perros ahí en el paseo, no importa, en lo de mí no es, o sea, me agarró un perro a la pierna y que como con rabia.
1: ¿Y el perro cómo quedó?
2: Uy, el perro quedó peor, pues. Oye, aquí estamos, bueno, hemos venido a invitar a todo el público de acá de Valle para que asista a nuestro circo, el Galvez Circus. Por primera vez nos presentamos acá en Ovalle con esta gigante carpa blanca, gigante, gigante, una carpa tremenda de 16 metros de altura, y está toda la parafernalia ahí, están instalando los muchachos, están poniendo las gradas de adentro, que son las gradas de las butacas modernas de hoy, po. Y que claro, hoy en día no se puede sentar en la tabla, ¿no, señores?
1: No.
2: Se sientan en la tabla y empiezan a cacarear ahí. Así que no.
1: Es mejor acomodar a lo actual.
2: Claro, estamos en lo actual, así que es una gigante infraestructura, todo moderno, toda la infraestructura totalmente moderna como los circos actuales, claro que sí. El Galvez Circus es un circo de acá de la casa, vamos.
1: ¡A mierda!
2: ¡Claro! ¡De Punitaqui! Como ajá, dicen por ahí, ¿eh?
1: Ajá.
2: De Punitaqui, claro, estamos orgullosos ya de estar viviendo ya alrededor de 5 años en Punitaqui, nos radicamos acá. Y claro, hicimos gira como todos los circos, si los otros son de allá de Santiago, hacen gira sur y norte. Nosotros también, pues estamos acá, somos de acá de la Puerta Región, pero hacemos gira sur y norte también, ¿no?
1: Ah, ahí está. ¿Ah?
2: Claro que sí, ahora hicimos una gira cortita, llegamos a la quinta región, estuvimos por allá un tiempo. Volvimos acá después de unos cuantos años de ausencia, pero con un espectáculo totalmente espectacular. Y lo más espectacular de todo, que hace un poco tiempo estuvieron acá en Ovalle también, pero están de regreso, las guerreras K-Pop para todos los niños.
1: Ajá.
2: ¿Qué le parece? ¿Qué
1: espectacular,
2: le parece?
1: Tremendo, tremendo, para que el día viernes ya vayan preparándose todo. El día viernes el gran debut es a las...
2: El día viernes, este viernes 19.
1: Viernes 19,
2: ¿sí? A las 20:30 horas, un horario bien cómodo, un horario agradable, para que no haga tanto frío tampoco. ¿Ah?
1: Claro.
2: Ahí la señora que se sienta arriba en el gallinero con la tablita más calentita nomás.
1: No.
2: No, pero todo es butaca, todos son asientos y todo es cómodo. ¿Ah? También una amplia pista ahí donde se van a ver las mujeres, ahí las chicas, los que van ahí a tirar el ojo allá también. Los que van a tirar el ojo, los cuantos, claro, que se sientan arriba.
1: A ver, empieza
2: a mirar a las K-Pop así, no, es terrible, es medio peligroso eso, ¿ah?
1: Así que el fin de semana,
2: tenemos dos funciones. Vamos a presentar dos funciones. El domingo tenemos tres funciones, a las 16, a las 18:30 y a las 20:30. El sábado tenemos dos funciones, 18:30 y 20:30, y lo que es transcurso de la semana de vacaciones de invierno, porque ahí viene el claro, vamos a tener todos los días dos funciones, 18:30 y 20:30 horas, horario bien cómodo para toda la familia.
1: Para las vacaciones de invierno.
2: Para vacaciones de invierno van a salir los chiquillos ahí. ¿Los pingüinos ya no van a marchar más?
1: No.
2: No, pues van a andar en vacaciones, así que no van a marchar los pingüinos.
1: Se van a ir a bailar con las K-Pop.
2: Claro, con las K-Pop ahí. Oye, al lado también tenemos un rancho bien grande y ponerle bueno bailando.
1: No hay problema por el baile, no se preocupen. Van a marchar, pero hacia el circo.
2: Claro, que sí, van a tener marcha pingüino para el circo nomás, ¿pa? Están todos cordialmente invitados, todo mi Ovalle querido, mucha que quiero, vaya, mucha gente buena por acá, oiga, uno anda en el centro, hola, ¿cómo estás? Yo aquí, ahora aquí, por allá, todos los saludos, todos se saludan. Muy amistosa la gente por acá, ¿eh?
0: Eso es lo bueno de esta zona. La pregunta del millón, ¿dónde adquirimos la entrada?
2: La entrada se adquieren en Boleterías del Circo y ya están a la venta, por supuesto. También pueden llamar para que consulten ahí, porque están también los foros, están todos lados. Están en los flyers, están en las palomas que están ahí en el centro, ¿ah? ¿Eh? Porque no van a creer que son las palomas estas que andan ahí, que los perros se andan comiendo las palomas. No, hombre, no son las palomas, las cosas esas de publicidad. ¿Ah? Los cartelones le llamamos nosotros, la gente de circo. Están los carteles ahí, y entonces ahí salen los fondos de contacto para que llamen. También acá tenemos acá la radio, que es nuestro auspiciador, ¿va?
1: Sí, claro, vamos, aquí sí. Vamos a estar regalando entraditas.
2: Y tenemos eso, y usted se me adelantó, po. Se me adelantó, claro, tenemos entraditas para regalar a esta hora. Tenemos entraditas para regalar, así que pueden llamar ya al número.
1: 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Ahí para que el que quiera entradita ya, ahora, para que vayan a bailar ahí, a botar el estrés el fin de semana.
2: Para que vayan a bailar con las que
1: postran. Claro, van a estar ahí, pero ya comiencen a llamarme, comiencen a mandar su mensajito ahí o el llamado al WhatsApp. También claro, lo pueden hacer, no hay ningún problema. El que quiera entradita, vamos regalando entradita nomás. El día de hoy, así que atento ahí, don Alberto.
2: Oiga, tengo un aviso bien especial, ¿eh? Un aviso bien especial. Nosotros siempre nos hemos caracterizado también por traer artistas famosos de la televisión, como Bombo Fica, La Botota, Miguelito, El Muro y muchos artistas más, los atletas de la risa. Pero, lo que pasa es que en el frente del circo están puestos los afiches de Bombo Fica y de Botota Fox. Pero no es que vayan a venir, ¿eh? Estamos presentando primero nuestro espectáculo de circo, ¿ah? ¿Eh? Así que no van a venir ellos, no se van a presentar, para que no, la gente no se vaya a confundir tampoco, porque mucha gente pasa por ahí y cree que se va a presentar Bombo Fica, y no es así. Por el momento nuestro espectáculo es espectáculo de circo, y además tienen que apoyar a los del pueblo, si somos de acá, o sea, vayan así como chiquillos, fueran a las tachuelas y no van a ver a nosotros, claro, tienen que venir a vernos a nosotros también, po. Además los precios son cómodos, al alcance de todos los bolsillos.
1: Oye, increíble los precios, sí, así que...
2: Claro, sí, los precios están muy baratos, nada que ver con esos circos de Santiago que llegan para acá, la embarrada para acá y después la gente lo escucha caro y fome más encima. Así que no, aquí no, es accesible para todos los precios, señor. Ah, ahí en platea con los pies colgando y bueno. Hoy los dejo, pillo ustedes, ah, quedan pensando un rato.
1: No, pero
2: quedan pensando si se ríen o no, ¿eh?
1: Está, no, pero los precios están buenos, ¿eh? Muy buenos para que...
2: Totalmente accesibles. Piense usted esto. Si una persona va a cualquier rancho por ahí, un parcelazo, qué sé yo, paga 15, 20 lucas en la entrada para ir a mover ahí el chimbombito. ¿Ah? ¿Cuánta plata no paga para ir a mover el chimbombito? ¿Cómo uno va a pagar 8 luquitas para ir a entrar al circo con sus niños, a pasarlo bien? Además tenemos también, ¿cuánto se llama? Promociones, se andan regalando promociones en las escuelas, en los colegios, en todos lados. Se andan repartiendo promociones, promoción niños gratis, un adulto paga, todo eso. La persona minusválida entra totalmente gratis.
1: Mira,
2: también las personas de tercera edad, mucha atención a eso. Porque el circo de nosotros, claro, tiene que ser un circo totalmente también caritativo para el público.
0: Y familiar.
2: Claro, y familiar. Les aseguramos, les garantizamos la risa. Si usted no se ríe, le devolvemos la plata. ¿Qué le parece? ¿Eh? No, ¿a dónde vamos a devolver la plata? Después, ¿qué comimos otro día? No tengo plata ni para el gas, voy a devolver la plata.
1: No, pero increíble. Yo ya me imagino cómo van a estar este viernes ahí, riendo, bailando, pasándola bien, dejando el estrés de la primera jornada del año. Así que tienen toda la invitación. Ahí si le llega el mensajito, Albert, ahí aprovechen de llamar, llévense las entraditas en el más 532-651790, que es el foro de la Radio Encanto, ahí para que ustedes, amigos, sobre todo los pueblos rurales. Ayer lo hablábamos en la tarde, en los pueblos rurales, las poblaciones también, atrévanse nomás y no tengan vergüenza.
2: Llame ya en estos momentos y se va a llevar una entradita doble para que vayan a platea con los pies colgando y mucha atención. Y mucha atención, puede ser niño, adulto, da lo mismo, ¿eh? Así que llame ya en estos momentos a la Radio Encanto al número...
1: 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Ahí aprovechen ahora, es ahora o nunca.
2: Llame en estos momentos, se lleva una entradita para dos personas para ir al circo, para pasarlo bien, para reír, para... Bueno, oye, tengo mi hermana yo porque es la mujer de goma. Bueno, ese chiste es medio antiguo, pero igual. Se dobla para atrás y con los dientes le coge un pañuelo. Claro. Y después viene el truco más difícil. Se dobla para atrás y con el pañuelo le coge los dientes porque tiene como 60 años, hermana.
1: ¿Años de circo? ¿Cuántos años ya?
2: Nosotros somos cuarta generación de circo y ya vamos en la quinta generación de circo. También tengo que decir que no es el único circo de la familia Gálvez. Ah, y ni tampoco el único espectáculo que tenemos, ni el único medio de diversión. La familia Gálvez y la familia Godoy, que estamos desde aquí hasta el norte de Chile con parques de diversiones, parques acuáticos, circos. Está el circo acuático que estuvo hace un tiempo en el mall.
1: Sí.
2: También está el circo de Mónaco, que en este momento está llegando a Arica. ¿Ah? Ahí están los Gálvez Quirós, acá están los Gálvez Cortés, los Gálvez Cárdenas, están los Godoy Gálvez, y así estamos llenos de Gálvez. Oye, se está plagando Gálvez aquí en la... Vamos a tener que echar algunos, parece, oye, se escucho yo. Ese le gana todo. ¿Pero qué pasó? Ya, ¿qué pasó? Ese toca el piano, hombre. Pero ya, no puede ser, si uno está hablando en serio.
1: Pero sí. Está
2: toda mi familia, son todos músicos.
1: No, pero está importante porque en estas vacaciones siempre hay que tener algo preparado para los estudiantes. Hoy importante también el adulto mayor que va a tener su entrada liberada. Hoy increíble que el adulto mayor es fanático del circo.
2: Sí, la mayoría de público del circo siempre es adulto mayor, y bueno, los niños con discapacidad tienen acceso totalmente gratis al circo. Vayan a pasarlo bien, vayan a disfrutar. Tenemos un gran espectáculo y lo más importante, las guerreras K-pop para todos los niños y las niñas de acá de Ovalle.
1: Ya se están imaginando que mañana es viernes.
2: Claro, ya se están
1: ¿sí?
2: Y todavía no llega todavía.
1: Y todavía no llega.
2: Y yo no sé por qué, yo quiero que pase luego la semana y quiero que me paguen, pero si no tengo plata tampoco. Bueno, no sé qué hacer, hoy que estamos pobres. Hoy somos tan pobres que no tenemos.

0: ni hambre. Ay. Es solo un adelanto, ¿ah? Solo un adelanto. Imagínense en acción el payaso piano.
1: Oye, un tiempo atrás en un circo chico, pero muy chico. Era tan chico que yo salía de payaso y me quedaban los zapatos afuera. Mira cómo era el chico.
0: No, este buen adelanto nomás, chiquillo. Así que para que usted comience a llevarse las entraditas, comiencen a hacer las primeras, los primeros en mandar mensajitos, llamar por teléfono. Bueno, ahí tiene la opción para que este fin de semana arranquen las vacaciones con algo distinto, con algo diferente a través ahí de nuestros amigos de Circo Galvez Circo. ¿Ah?
1: Claro que sí, invitamos a todos nuestros amigos de Bahía. Bueno. También a mi amigo de Punitá, que yo, Punitá, que yo se porta bien. Ahí el señor alcalde, gran amigo mío, mi amigo personal, el señor alcalde Pedro Araya, ahí, un gran saludo para él también.
0: El tigre chico.
1: El tigre chico, claro. Un saludo ahí para mi amigo personal ahí también. Mi hijo en estos momentos ya nos fueron a retirar del colegio porque, uy, aquí pues llegar cualquiera lejos, pues ya la mañana te agarra la neblina ahí, andan todos míos locos aquí en la mañana. Sí, tocando el pito para todos los lápices. Deja pasar, se enoja. Así que imagínense el pique aquí, vaya ya los niños al colegio y volver para acá. Menos mal que ya falta poquito ya, pues sí. No, faltan dos días
0: ya. Sí, no queda nada, ya olvidé. Mañana ya el último día.
1: Mañana el último día de clase, sí, los niños pueden salir y pueden ir a disfrutar al Circo Galvez, que estamos acá.
0: Y agarren a sus papás y llévenlo a comprar entrada rápidamente y los que no, llamen a la radio y se las llevan sin pagar. Así es.
1: Yo les voy a dejar.
0: A ver.
1: 10 entraditas.
0: Estas se van el día de hoy y se van a ir con el timbrecito de la radio. Ya.
1: Exactamente, para que el público sepa que vienen de acá de la radio.
0: Claro. Muy importante también que nosotros no repetimos las entradas. O sea, si se la ganó Juanito Pérez, Francisco Pérez no se va a ganar. Claro. Entrada, ya.
1: Si se la ganó Juanito Pérez, viene Lucho Zócal.
0: Así que
1: no es así la cosa, aquí no hacemos truco, ¿cómo no está haciendo truco con la entrada? No, yo después le digo a mi amigo que la vengo. No, mentira, ¿cómo se me ocurre decir eso?
0: Pero no, va a estar buenísimo, la invitación ya está. Para que las entraditas se van a estar regalando durante la tarde, así que bueno, ahí la van a pasar bien todo y lo importante es que lo van a disfrutar, lo van a dejar en estrés, de levantarse temprano, los bocinazos y todas esas cosas van a quedar de lado. Ya tuvieron un adelanto de lo que se viene, así que...
1: Sí, pues amigo, bueno. Que el payaso piensa que es bueno para el deseo, el payaso, que le gusta desear a la gente.
0: Así que, y lo vamos
1: a... ¿Por qué me querían pegar? No, ¿verdad? Me querían pegar. Me estaban esperando afuera del circo 10 hombres. No, ¿verdad? 10 hombres me estaban esperando afuera del circo y yo no había que hacer. Menos mal que soy bueno para correr. Sí, pues me tapé de dos. Oh. Los otros me dieron guanet.
0: Pero se salvó de dos, pues.
1: Ay, pero es tan lindo recordarlo. Bueno, les voy a dejar 10 entraditas, es equivalente para 20 personas.
2: A mí.
1: O sea, son todas dobles.
2: Ay, ay.
1: ¿Ah? Cuando uno que va por ahí donde, ¿sabe? Pues allá
2: lo
1: que hay allá. ¿Usted sabe dónde va uno? Ay,
2: claramente.
1: Y ahí uno le dice, dame uno doble. Entonces, estas también son dobles, Estas son dobles, 10 entraditas, cada una vale para 2 personas. Para que entren al circo y la pasen súper bien. Aquí se las dejo.
0: Y lo vamos a esperar el día viernes,
1: No, sí, bueno, espérenme nomás. Sí, espérenme nomás. ¿Para qué me estén esperando más de 10 hombres?
0: A la 1 de la mañana, a la 1
1: de la mañana. A la 1 de la mañana es medio peligroso. Hoy yo he pasado a la 1 de la mañana por aquí, por la avenida. He pasado. A ver, no, adivine qué.
0: ¿Qué le pasa a la 1 de la mañana?
1: Los perros de nuevo, me agarraron. Pues nosotros como tanto perros. No puede ser.
0: No. ¿Le vamos a cambiar el nombre de la calle?
1: Le vamos a ponerle calle Avenida Canil. Avenida Canil.
0: Sin número.
1: Sin número, claro.
0: No, pero oye, que les vaya excelentemente bien. Que la gente apoye, sobre todo que son locales.
1: Somos de acá, somos de Punitaqui, mi amor.
0: El recordado Tito Pereira, ¿no?
1: Claro, somos de Punitaqui.

0: recordado a Tito Pereira.
1: Contentos y alegres ya residiendo acá 5 años después de la pandemia, nos radicamos acá. Y claro, pero como todos los chicos, si en todos los chicos uno tiene que vivir en algún lado, si los chicos que llegan acá de otro lado dicen, ay, el circo, digo, de aquí, de allá. Pero nosotros somos locales, somos de acá, orgullosos de ser de Punitaqui, de la cuarta región. Estamos muy contentos de traer nuestro espectáculo y, atención, cada vez que venimos a Ovalle o a nuestro pueblo, a Punitaqui, querido, traemos un espectáculo totalmente renovado. También así, porque ya muy pronto también viene de regreso del norte de Chile el Diverland, que es un parque de diversiones también de la familia Galvez, que también va a llegar acá en algún tiempo acá a Ovalle. Y también vamos a venir a regalar el traje a la radio. Sí, ay, pues,
2: no,
1: ¿cómo es la cosa? Si no es nada, si no más la cosa.
2: Pues, ¿Usted
1: tiene que pasar la radio para que uno le regale cosas? ¿Sabes? Si no, ¿cómo? Entonces, ¿cómo? No, pues si no es la cosa, pues no. ¿Cómo?
2: ¿Cierto? Tiene que regalarse. Si no, no
1: tengo que... Llega con el traje, usted lo queda mirando y... No, pues no, ¿cómo? ¿Para dónde vamos? No. El circo llega y... Por eso. Y ahí después venimos con un parque. Y eso, pues. Y los perros me agarraron en la avenida.
2: Oye, muchas gracias por la visita, amigo mío. De verdad es que le deseamos lo mejor de lo mejor como Radio Encanto, invitando a todas las familias, a todos los amigos que no se me queden en la casita el día viernes. Es importante estar en el gran debut y bueno, van a tener el día sábado 2 funciones, domingo 3 funciones, de lunes a viernes, no, de lunes a jueves van a estar con 2 funciones, viernes vuelven a la función de fin de semana y así van a estar sucesivamente todas las vacaciones de invierno.
1: Exacto, toda la temporada de vacaciones de invierno acá en Ovalle. Traemos el circo, traemos la diversión, vienen las guerreras K-pop, los esperamos en nuestra primera función. Ah, tengo que destacar que estas entraditas que les dejo de regalo solo son válidas para el viernes, el debut de nuestro circo, a las 20:30 horas.
2: Para que quede bien en claro que si se vaya a ganar las entradas, no vaya a ir el día sábado, porque...
1: No, porque nos falta la vieja después que llega el sábado. ¡Eh, me gané el chavo! Oiga, señora, si le dijimos que era para bien, ¡no! Que me
2: dejan
1: entrar o no,
2: tío,
1: esa
2: cola.
1: Ay, que la
3: embarrar.
1: Así que no.
3: Mejor pásele.
1: Ya, después no pasen nomás, señora.
2: Yo no sé.
1: Comiando,
2: no, sí. Ya cuando llega la violencia, pase.
1: Así que atención, aquí quedan para 20 personas, 10 entraditas dobles y los esperamos este viernes 19, comienza nuestra primera función, la función de gala, siempre la mejor, siempre la que uno va con todo y con toda la carne en la parrilla. Claro.
2: No se guarda nada, digo.
1: No, pues no, y ahí de repente vienen las pifias también, porque están recién ensayados los artistas todos, y de repente se enredan y quedan embarrados. Un día había una artista que está colgada los dedos guatones, güey. Y... No, pero perdón, no se ríe, si lo estoy bromeando, güey. Y está haciendo ejercicio, haciendo pirueta en el aire, así, cayó. Y quedó haciendo pirueta en el suelo. Y ahí quedó, no, mentira. Son totalmente seguros nuestros artistas. Lo único que pasa es que los agarran los perros aquí en la playa.
2: Oye, que la pase, pero bien, bien, bien. Lo esperamos el día viernes. ¿A la misma hora?
1: Sí, a las 20:30 horas. Día viernes. Pero usted me dice que venga.
2: No,
1: usted quiere que yo. Usted está pidiendo otra.
2: Sí. yo tengo como
1: la canción. Tengo otra. Ojalá que me pidan otra.
2: Para anunciar ya el debut y todo eso, entonces hacer la invitación cordial para el día viernes, 11 de la mañana.
1: Ya, pues. El viernes estaré aquí de nuevo, entonces.
2: ¿Y le da salud ahí a don David?
1: Sí, le damos saludos ahí pelado, sí, está, mi hermano, es mi hermano, ahí, que se porta bien, todo, ahí está con todos los muchachos ahí.
2: Sí, ¿hay algún saludito más por ahí que se le escape de la familia, alguien que esté en el...
1: Bueno, yo siempre saludo a toda mi familia, la verdad, hace un tiempo atrás también estuvo el Circo Alegría acá, que también pertenece a la familia Galvez, también un gran saludo para toda mi familia, todos, y todos los circos de toda la familia que están a lo largo de todo Chile, mucha atención, porque no solamente acá, hay circos en el sur, en Talca, llegó otro circo más, también de la familia. Entonces estamos en todo Chile. Oye, si los Maruenda no son los únicos grandes, nosotros también tenemos uno de nosotros, bo.
3: Y son peligrosos.
1: Y son peligrosos también, pues sí, bo.
2: La familia Galvez sigue creciendo.
1: Está igual que
2: los chinos, ahí tienen que mandarlo para otra ciudad.
1: Claro. Hemos abierto morchino en todos lados.
2: Amigo mío, que lo pase muy bien, que le vaya excelente.
1: No, cuando me vean en la calle no me van a agarrar a piñascaso, porque los rodillas estaban metiendo bulla con el parlante, me llegó un piñascaso en los hocicos, ¿sabes qué? y yo tan vivo miré para atrás, mire.
2: Aquí estoy, mi hijo.
1: Claro.
2: No, mientras no sean los perros.
1: No, mientras no sean los perros, hoy los perros. Bueno, en resumidas cuentas ya me mordieron, ya lo que voy a hacer.
2: Ya está, ya,
1: ya,
2: quedó,
1: estoy, ya,
2: ya quedó marcado.
1: Ya estoy ya con rabia. Amigo, atención, atención a todos mis amigos. Asistan al circo, vayan al circo, vayan a pasarlo bien. Lleven a sus familiares si tienen un problema de discapacidad. Recuérdenlo, van a entrar totalmente gratis. Personas de tercera edad, totalmente gratis a nuestro circo, ¿ah? Los demás pagan porque tengo que comer, no tengo plan animal pan.
2: Oye, esa es la invitación ahí del payaso de Insin a prepararse, porque no, dejó buen adelanto.
0: Sí, bueno.
1: Sí, no,
0: es
1: que somos talleres nosotros. Aparte hay tanto humorista que uno conoce también. Pues,
2: ¿eh? Sí, son muchos años.
1: Sí, son muchos años de ella.
2: ¿Y algún adelanto? ¿Tiene algo para la próxima semana? ¿Alguna cosita por
1: ahí? Y vamos a traer...
0: ¿Algún secreto?
1: Sí, no tengo...
2: ¿A qué? No, algo, ¿no?
1: No, pues sí que hay una levanta con la carrera K-pop, ¿qué más quieren? Hay una que usa una espada y... ¡Ah! ¡Terrible!
2: ¡Ay, ay, ay! ¡No, sí!
1: Ay, se agarró una carrera K-pop, una más chica con una más grande.
2: ¿Ya?
1: ¿Y qué pasó? Y se agarraron las dos ahí, y la más chica vete y la chica le ponía bueno. Y la carrera K-pop grande agarró la espada y ¡za! Le cortó una oreja a la más chica. ¡Ah! Dijo, esto no se queda así. Yo le dije, no, para, no sigáis peleando. Siguió peleando. Siguió peleando con una pura oreja, después... ¡Sa! Le cortó un brazo a la más chica. ¡Ah! Dijo, yo voy a seguir peleando. Y siguió peleando. ¿Cómo voy a seguir peleando? Le dije, yo no voy a morir. Después, ¡fa! ¡Va! Y ahí se terminó la pelea. La cortó por la mitad. Y yo le dije, ¿cómo vaya a pelear? Si no, voy a seguir peleando. ¿Y cómo voy a seguir peleando y te cortaste por la mitad? Me dijo, no, la otra mitad fue a buscar corriendo los carabineros. Me
2: dijo. Muchas gracias, amigo mío, que la pase.
1: ¡Para,
2: muy bien! Muy bien. Que lo va a hacer bien. Vamos con un poquito de música.

0: Bueno, vamos con más saluditos a esta hora de la mañana. Por acá nos saluda Rosita en Puertas del Sol. Dice hola Juanito, hola Álvaro, escuchar el Tibita Musical ese lunar. Que tengan un lindo día miércoles.
1: Bien, bien, bien. Saludos Rosita, cuídense. Saludo grande y cariñoso también ahí al Mercadito de Emilia. 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
0: Por acá nos saluda Betty Juiga, dice hola, hola, muy buenos días, que tengan una excelente jornada.
1: 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Vaya nomás al sector mayorista de la Feria Modelo de Valle.
0: Diamantina Castro dice hola, hola, los regalones, un abrazo a la distancia. Quiero pedir un favor, saludar a mi hermano Alex, que está de cumpleaños, desearle un lindo cumpleaños junto a su familia con el temita musical Las Mismas Piedras de los Llaneros de la Frontera.
1: Saludos para Don Alex Castro, sí, pues ahí celebrando su cumple. Ay, ay, ay. Me estoy entusiasmando. ¿Habrá parrilla o no habrá parrilla? Ahí es donde Lali. Hay parrilla, Ale, no hay parrilla. Saludos a la República Independiente de San Julián.
0: Por acá nos saluda nuestra amiga Judith, ahí en Judith Peluquería, en Pedro Mon 199. Dice hola, hola, buenos días, ¿cómo están? Un cariñoso saludo a toda la familia Encanto. Que tengan un lindo día lleno de bendiciones.
1: Saludo a la peluquería del pueblo. Júnteme limonada, no, amiga mía, júnteme limonada, que voy con una C, pero grande. Voy con una C grande, grande. Así que todos a peluquería Judith, los juntamos ahí. Los juntamos en la peluquería del pueblo, los juntamos en la peluquería del pueblo.
0: Nuestra amiga Natalie dice hola, hola, buenos días Radio Encanto, quisiera enviar un saludo para mi madre Guadalupe Pizarro, a mi papito, a mi hermano, a mis sobrinos, desearles lo mejor, que los quiero mucho, pronto nos veremos en las vacaciones de invierno y escuchar el temita musical el día que salí de casa.
1: Eso, bien, saludo para la amiga Natalie Maluendo, un abracito de gol siempre escuchándonos en Santiago de Chile, así que saludos a la amiga Nati Maluenda, saludo grande y cariño. La voy a mandar al Monumental, amiga Natalie. La voy a mandar al Monumental a buscar una polera de Javier Correa. Allá la voy a mandar. Así que cuando venga la vacación de invierno va a tener que traer la polera de Javier Correa. Saludo, amiga, cuídense mucho, le queremos y mucho en la radio. Valoramos mucho el esfuerzo ahí escuchándonos a través de la señal online www.radioencanto.cl.
0: Nos quedamos junto a ellos, aquí están los Llaneros de la Frontera.

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3: Son exactamente las 12 horas, 28 minutos.
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0: Ya estamos de vuelta, ya estamos de regreso, ya nos separan 19 minutos de las 13 horas, 1 de la tarde, junto a Aguas Purificadas La Paloma, agua purificada, libre de arsénico, bacterio y cloro. 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
1: Perfecto, perfecto. 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
1: Vamos con más saludos a esta hora de la tarde. Por acá nos saluda Antonia Barraza, dice hola, hola, buenos días Juanito Albert. Un saludo para toda la familia Encanto, que tengan un lindo día miércoles, un fuerte abrazo para todos desde la gloriosa 21 de mayo.
0: Excelente, saludo grande y cariñoso para toda la familia, para todos los amigos, grande Toñita Barraza. Saludo al profe, dígale a qué hora juega la sub-20 del Deporte Valle con Coquimbo Unido el día de hoy. ¿A qué hora? La programación del Mundial el día de hoy se me... ¿Qué pasó, Juanito Barraza? ¿Qué pasó, Juanito Barraza? La programación del Mundial del día de hoy. ¿Juega Portugal el día de hoy? ¿Juega Cristiano Ronaldo o no juega Cristiano Ronaldo?
1: Pero que nos saluda a nuestro amigo Richard, dice hola Juanito, hola Albert, ¿cómo están? Que tengan un excelente día. Pedirles un favor, saludar a mi amiga Mar con un temita musical ahí de Pascual.
0: Saludo amigo Richard, a pasarla bien todos, a escribir y a pedir sus temitas musicales a través del más 569-6840-5146.
1: Don Aliro Araya dice buenos días Juanito Albert, que tengan un excelente día, un temita musical de los líderes de Chile, si esta casa hablara.
0: Ay, ay, ay, uva que sonó bonito, sonó bonito, saludos. A pasarla bien, don Aliro Araya, el popular paleta. Saludo a sus hermanas, a sus hermanos, a su mamita, por supuesto, a sus esposas, a sus hijos, todos saludos.
1: Por acá nos saluda Anita Ardiles, dice hola, buenas tardes, Juanito Albert, bendiciones, un temita musical ahí del Llanero de Ñuble, mi pañuelo.
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1: Nos quedamos junto a ellos, aquí están los líderes de Chile.

Ya nos separan 11 minutos de las 13 horas, 1 de la tarde. Saludamos cariñosamente a Luisita Bugueño. Dice, hola, buenas tardes, Juanito. Buenas tardes, Albert. Escuchar un temita musical y que tengan una linda tarde. Y ya se viene su tema musical aquí en Encanto FM, en la 88.5.

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2: Son exactamente las 12 horas, 56 minutos.
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1: Exactamente las 13 horas, 16 minutos.

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2: Exactamente las 13 horas, 28 minutos.
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4: Exactamente las 13 horas, 35 minutos.

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1: Exactamente las 13 horas, 54 minutos.

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2: Exactamente las 13 horas, 56 minutos.
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1: Son las 14 horas, 14 minutos.
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2: Son las 14 horas 28 minutos.
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2: Son las 14 horas 56 minutos.
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0: Buenas son las tardes. Para muchos no tan buenas. Empató Portugal. Qué mala, mala. Como dijo, qué mala. Saludos ahí para todos los amigos y amigas de la sintonía de la Feria Modelo. ¿Cómo va la Feria Modelo? ¿Cómo están nuestros amigos de la locomoción colectiva? ¿Cómo van nuestros auspiciadores? Pues, ¿cómo están por ahí? 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Buenas tardes. 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Aprovechen de programar tempranito antes que llueva. Supuestamente llueve a las 3. Buenas tardes.
1: Es lo que dicen.
0: Chivo,
1: que lloverá.
0: Voy a mandar al Jason. Jason, vaya a ver afuera, jefe.
1: ¿Vaya a hacer la danza de la lluvia allá afuera?
0: O no, vaya a ver si están cayendo agüita. Si cae agüita, se saca la polera y se viene para acá.
1: Pero alguien dijo que para la cordillera iba a llover.
0: ¿Quién fue? Franco.
1: Sí, que no para acá, dijo.
0: Es que él es meteorito, no meteorólogo. Que me aparece por todos lados. Chipo, él es meteorito. Anda por todos lados. En cambio, si no es. Por eso es. A lo mejor vio que la cordillera iba a caer agua, porque anduvo anoche por ahí.
1: Claro, a lo mejor.
0: Andaba volando.
1: Claro.
0: Por los aires.
1: Para comer picarones.
0: Saludos, pero alguien está haciendo picarones, pues sí, hoy en día hay picarones, sí, yo creo que alguien tiene que estar haciendo, preparando
1: más
0: picarones.
1: Más de alguien, ¿cierto?
0: Más de alguien está preparando picarones. ¿Hay lluvia o no hay lluvia, hijo?
1: O la sopaipilla pasa, qué rica la sopaipilla pasa.
0: Me dejaste, tiene la otra cosa ya, ya. Cierra también.
2: ¿Qué cosa?
1: ¿Está ok? Ah. Tiene frío.
0: Saludo ahí a nuestra amiga Handy en Potrerillos. Ay, yo. ¿Que no te queda otro? ¿Ah? ¿Ah? ¿No, no te queda otro? ¿Qué pasó? ¿Ah? ¿Qué ha bromado, no?
1: ¿Ah? Está contento, tiene que salir de vacaciones.
0: Espérate nomás.
1: Está contento.
0: Saludos ahí para todos los amigos. Ahí está nuestro amigo Kika Cuña ahí con los sobres de Panini ahí, los de la, los láminas y todas esas cositas. Ah, a 1200, yo le paso la visa, no hay problema.
1: ¿A 1200?
0: Sí, mi compadre, vaya, llévelo a 1200 pesos, tiro, ¿no? No, y eso, a 1200 las láminas. Vaya, lléveselas todas, apúrese, porque quedan algo de 6000 cajas. Así que vayan a buscarlas nomás. Ahí, justo ahí en la galería Valle del Sol, en la entradita, ahí está. Saludo para el gran Kike Acuña, que dijo que me iba a grabar un saludo para la radio. Así dijo.
1: ¿Sí?
0: Sí, dijo que pasáramos por ahí, que pasáramos y para él poderme grabar un saludo para la radio. Pero 1200 pesos, buenísimo. Bueno, ya nosotros lo llenamos.
1: Sí, estamos que sí, ya era hora, ya.
0: Oye, pero
1: ¿sabes por Dios, qué costó?
0: Sí, oye, y no, y, sí. Y ahí se nota lo que es la oferta, la demanda. Hoy había lugares que tenían a 1800 pesos el sobre. De verdad, ¿a cuánto?
2: 900.
0: ¿A dónde?
2: Adentro de la librería,
0: esa. ¿Ah, la librería esa?
1: Sí.
0: No, una abuso, una locura con la gente, si al final. Esto pasa. Esto pasa. Y va, mira, imagínate, va a terminarse toda esta gran venta y después vamos a quedar nosotros comprándole a ellos. Comprándole, no sé, cualquier cosa. Voy a darte un ejemplo. Pero tú no podés pedir menos 600 pesos por. Y la gente no tiene que pagarle. Sí, sí, eso es lo mejor que tiene. Lo mejor que puede hacer la gente, el mejor castigo, es no comprarle. Hoy día tenía mucha gente el Kiki. Mucha gente.
1: ¿Y cuándo va a haber cambiazo?
0: El
1: ¿de sábado, láminas?
0: El sábado en el.
1: Home Center.
0: Y el miércoles en la Alameda.
1: El próximo miércoles.
0: Sí. Mm-hmm. Sí. Pero yo creo que muchas personas se aprovecharon del.
1: Gracias a eso nosotros llenamos el álbum.
0: Sí, a los cambiazos, sí.
1: Sí, es verdad.
0: Y ahí la gente igual puede ir el día sábado al Concenter o el día miércoles esperar, como el mundial este dura un poquito más. Puede esperar también en el. Por cambiazos de la Alameda. Y así se ahorra platito, así. Es así, ¿no? Así como de repente uno necesita comprar, pero se necesita también ahorrar platita. Pero no pagar 1800 pesos, no, una locura. Creo que se les pasó la mano y lo peor es que son de acá mismo. Y eso es lo que te da rabia, somos de acá mismo. Igual que cuando hacen eventos y dicen, no, para el turismo, vamos a pedir tanto por los platos y la cuestión, ¿qué es el? Claro, es para nosotros mismos los cobros, ¿no? 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Lo vamos con musiquita, póngale bueno nomás. Hoy juega Colombia, atención, la masa colombiana en Chile. La colonia colombiana en Chile. Hoy juega, sí, sí, Colombia, sí, sí, Caribe, sí, sí, Luis Díaz. Ya nos vamos con música. ¿Quién se nos viene?
1: ¿Con quién nos vamos?
0: No sé, yo, pues. Usted es el control, o sea, la control. Yo aquí hablo nomás, yo no sé ni una cosa más, no sé lo que viene, lo que dejaron en pauta.
1: ¿Vamos
0: no
1: con el
0: pauta.
1: Toro grande?
0: Ya, nos vamos con los Gavilanes de la Frontera y esto dice el Toro Grande aquí en tu radio Encanto FM.

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2: Son las 3 de la tarde, 28 minutos.
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estamos de regreso aquí en la 88.5. Handy está preparando una sopaipillita pasada. Algún picaroncito, no importa, pagámoslo igual nomás. Pues no hagamos, olvidémonos de la lluvia. Si llega, llega. Y si no llega, no llega. Ya, ¿estás preparando o a lo mejor una churrasquita con quesito a la parrilla, puede ser? Ahí saluda a la Rosita Lobo en la Sosa. Saludamos también ahí a la amiga María Cortés. ¿Qué está preparando la amiga María Cortés? Chatito Miguel ahí en Sol del Pacífico y todos los vecinos de Sol del Pacífico del Talhuen. ¿Qué estará preparando don Rodrigo Toledo Jaime? 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Vamos Toñita, vamos Juanita Barraza, vamos los amigos a la...

0: la Carmencita Peñailillo, la Carmencita Acuña, la amiga Inés de la Aristía, la amiga Inés Gutiérrez de Puertas del Sol. Que me caiga la Feria Modelo por acá, pues sí, por la amiga Dani Sacuña en el puesto 4, pasillo 5. Donde Joao, puesto G12. Frutos secos en Copihue Rojo, puesto M13, 14 y 15, M13, 14 y 15 de la Feria Modelo de Valle. Saludos ahí a todos los amigos y vecinas, vecinos de la Feria Modelo. Anita Orden está por ahí. Le invitamos a ser parte de la programación habitual de su Radio Encanto. ¿Qué tenemos? La amiga Domi Albanés, todos felices. Hoy prácticamente se comienzan a vivir vacaciones de invierno. Vacaciones de invierno, ¿no es así, Turismo San Julián? Vamos escribiendo con Marcelo, hombre.
1: Anita Pinilla.
0: ¿Qué dice la Anita Pinilla?
1: Dice, hola Juanito, tengan ustedes muy buenas tardes, pedirle una canción, El Viejo de Sombrerón, muchas gracias y que tengan una linda tarde, saludos.
0: Se viene la Sonora Dinamita, El Viejo de Sombrerón. Ay, hoy qué bueno ese tema, qué recuerdo, ¿no? Qué recuerdo con esos temas. Saludo a la Anita Pinilla. Hoy saludamos también ahí a nuestros grandes amigos Sandel Manzano, Cancha Rayada. Los amigos de la Vista Bella, Bicentenario, Botillería Bicentenario, que me espera el día de hoy con el Jack de Berry. Ya, la Vane va a tener que tener el Jack de Berry. A ver si está en sintonía el Eder, la mamita María, Don Luis, la Marité. Ya, y le dicen a la Vane que yo voy a ir el día de hoy y que me tiene que tener el Jack de Berry. El Jack de Berry. 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
1: María Olivares.
0: ¿Qué dice la amiga María Olivares? Bienvenida, buenas tardes.
1: Buenas tardes, Juanito. Dice, un abracito para ustedes y familia Encanto. Bendiciones, que tengan un buen día. Pedirles si me pueden saludar a mis cuñadas, Oti, Rosita e Isabelita. A toda la familia Salas Muñoz con el tema Sube al Escenario. Por favor, muchas gracias.
0: Bien, saludos para usted, amiga Mari, siempre en la sintonía de la radio, el Julito, toda su hija, su hijo, saludos cariñosos para los dos, cuídense mucho. Aquí estamos totalmente en vivo. Oye, el que quiere ir al circo que me pide entradita, tengo 14 entradas al tiro, no habrá el debut. 14 entradas, usted me llama y dice yo quiero ir al circo y listo, me da su nombre y al tiro se las lleva, no, para el día viernes a las 8 y media. 14 entradas tengo para que usted se las vaya llevando. Las tengo que regalar de aquí a... Bueno, hasta cuando se agoten, si se agotan ahora es mucho mejor. Así que, ¿quieren ir al circo? ¿Quieren ir al circo? Ahí hay 14 entraditas para que usted las pueda hacer suya esta jornada del día. Miércoles.
1: ¿Vamos con más?
0: Vamos con uno más.
1: Esther.
0: ¿Qué dice, tiendita, mi pequeño regalito Valle? Oye, ayer teníamos una conversación de toda la gente que conocimos allá, los caneros. Sí, mucha gente, todos conocimos la misma gente. Lo que sí usted conoció, o sea, conoce al... Había un chico, el Hans, ¿se acuerda? Cantaba a veces en los festivales, igual allá en Los Canelos. Me responde a través del WhatsApp. Tiendita, mi pequeño regalito, Libertad 64.
1: Buenas tardes, Juanito, DJ. Yo, como siempre, escuchando la radio. Muchas gracias por sus saluditos. Aquí en la tiendita, mi pequeño regalito, le agradecemos mucho. Que tengan linda tarde a ustedes. Saludos.
0: Bien, pues, bien, bien, bien. Saludos para la Maruja. Saludos a la Maruja, ¿sí? Saludos a la Connie. ¿Quién está con usted? ¿Está la Connie o la Maruja? ¿Están las dos? ¿Está la Connie y la Maruja o está una sola? No, usted me dice, acúselas, acúselas. Saludos.
1: Uno más, vamos con música.
0: Vamos con musiquita. Vamos con musiquita para alcanzar lo que nos pilla. Pausa comercial rápidamente. 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Y se viene la música a cargo de...
1: La Sonora Dinamita.
0: Aquí suena El Viejo del Sombrerón. Aquí en tu Radio Encanto FM.

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2: Son las 3 de la tarde, 56 minutos.
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0: Llanero de Ñuble. Sí, ahí estaba, sube al escenario y traigo una rosa para ti. Oye, el día está frío, por eso es que canto mejor. Che, pues yo cuando tengo frío canto mucho más mejor. Saludos ahí a los amigos de la locomoción colectiva. Saluda a la locomoción colectiva. No escuché la bocina, de nuevo, de nuevo. De nuevo. Saludos ahí para Don Elio Briseño. Seguramente ella anda con su. No creo que ande con el frigobar. Yo creo que le cambió el. Ah, le cambió a otra cosita más fuerte. No creo que ande que. Elio, ¿andas con el frigobar? ¿Andas con el frigobar o andas con algo para un combinadito? Bueno, tiene que andar igual para el hielo. Sí. Combinado sin hielo no es combinado. Saludo también ahí a Luchito Guamalata González. Saludos, Luchito Guamalata González. Don Hermo Jiménez está por ahí en sintonía. Don Alberto Carvajal está en sintonía. Todo le ponen rueda, todo lo que estoy nombrando. Don Rodolfo Vara, no se olviden de mí. Cinco naranjos. Cinco naranjos dijo que me iba a regalar. Cinco naranjos dijo que me iba a regalar Don Rodolfo. Saludos a Luchito Castillo, Agencia de Colectivo Norte Verde. Saludos. Ahí para Don Arturo, ah, para Don Arturo, para Don Arturo que le pone ruedas al pueblo de Limarí. Nuestro amigo Farmini Bacache también ahí que le pone ruedas al pueblo del Limarí. Saludo ahí a nuestro amigo Fernandito Fuentes. Saludo también al Chivatito. Saludo a Don Diego Aguilera. Saludos ahí al Janito, a la señora Marianela, a los hermanitos López, a la Nana, a la Patti. Bueno, va para ellos a nuestros saludos. Si se me olvida alguien, Raulito Monroy. Raulito Monroy, Carlitos Durán, Don Ricardo, no me sé su apellido, yo si no le digo al tiro el apellido. Ya, saludos ahí a Don Ricardo. Oye, yo quiero ser socio de la cooperativa Control Pisquero. ¿Cómo lo tengo que hacer? Yo quiero ser socio de la cooperativa Control Pisquero. Quiero comprar el 50% de las acciones. Sí, no bueno, quiero el 25%, yo quiero ser el controlador total de ahí. Así, Don Ricardo, por favor. Hágame el contacto nomás, quiero ser el socio mayoritario del control pisquero. Saludo también ahí a. ¿Qué más se me queda la locomoción colectiva? ¿Qué más se me queda? Ya me voy a ir acordando que son muchos amigos. Nuestro amigo Wilson Guerrero, para allá también está el Pedrito Araya, está el Pedrito Gallardo. Tenemos al Nelson Bori, más chuncho que nunca, dice, aunque la uno le gana a nadie, pero no importa, dice, soy chuncho a morir. Saludo a ¿qué más se me queda? ¿Qué más se me queda? El Julito Verne, pues, Julito Verne, saludo al Julito, tanto tiempo, Julito, amigo.
1: Hoy día yo lo vi.
0: ¿Lo viste?
1: Sí, hoy día sí. No tomé para allá.
0: Ah, bueno, te llevó.
1: Claro.
0: ¿Habló o estaba calladito?
1: Bastante.
0: ¿Habló
1: Sí,
0: mucho?
1: sí, sí, sí. Hay que cuidarse del resfrío, está muy fuerte.
0: Andaba
1: Sí.
0: resfriado, ¿no?
1: No, pero dijo sí que había que cuidarse del
0: Ah, ya.
1: resfrío.
0: ¡Saludos, Julito! ¡Saludos, Julito! De tanto tiempo yo, ¿qué se hace? Vamos al WhatsApp, vamos al WhatsApp rápidamente porque es una presentación de Almacén Ángel Serrano 523 Villalocero, es en Guamalata. 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
1: Esther.
0: ¿Qué dice? ¿Qué dice? Tiendita, mi pequeño regalito.
1: Juanito DJ, estamos todas trabajando en mi tiendita, mi pequeño regalito. Carolina, Connie, María y Esthercita.
0: Ay, ay,
1: Solo para escuchar un
0: ay.
1: temita, dice El Columpio. Muchas gracias, Radio Encanto.
0: Eso, ¿no? Sí, vamos a conversar de nuevo, vamos a ir acordándonos de la misma gente que conocimos, pues ahí hablamos, nos acordamos de todos los vecinos de ella, de todos los vecinos. Ah, nos acordamos hasta el amigo Santito Sierra del Maray, mira, de que lo no, no, sí, una cuestión muy grande, estuvo muy bueno. ¿Qué más? ¿Qué más
1: Elio
0: dijo yo?
1: Briseño.
0: Don Elio Briseño, aquí tengo la respuesta, compita, aquí tengo la respuesta, compita. ¿Cómo era? Yo quiero vivir esta vida de perro. Yo quiero vivir. Ay, señora Sol Caliente. Ay, ¿a cuál te gustaba a ti? ¿A cuál te gustaba? ¿Eh? ¿Te gustaba el de. ¿Te gustaba el. El. Ay, me olvidé el tema este, ya me voy a acordar. La cumbia de los trapos. Ah, la cumbia de los trapos la disfrutaba y todo el restaurante Los
1: Ay, no.
0: Paltos, ¿no? ¿Qué nos dice Don Elio Briseño?
1: Buenas tardes, DJ Juanito. Hay que tomar algo más fuerte para abrigar el cuerpo. Dice algo de manzana. Un tema de los Chicagos. ¿Chicagos? Del Valle.
0: Dice. Ah, Tricagüe. Ya, bueno, la DJ está tomando.
1: No, Elio, es lo que él puso acá.
0: Elio Briseño, dice, la DJ está medio emborrachada.
1: La mesa 20, dice, hay que tomar algo. Acuérdate de Camarico.
0: Dale, acuérdate de los Paltos, ¿eh? Te creí en Martín Vargas. ¿Te crees, Martín Vargas, los Paltos de Elio Briseño, bro? No, ay, compadre, no. El Guindo.
1: Tricagüe, entonces.
0: Sí, los Tricagüe del Valle. Acuérdate del Guindo, güey. Acuérdate del Guindo, ¿ah? Acuérdate del Guindo. Ah, ¿qué canción era la tuya ahí? No era La Vida del Perro, era otra. Era otra del Grupo Amor. No me acuerdo. Ya, saludos, don Elio Briseño. Era otra la canción, pero ayer...
1: Ahí mandó un sticker con un piedrazo. Oh, una roca en la mano, no un piedrazo, una roca, Juan.
0: No era el Martín Vargas, ¿no? Pero muy bueno, mi compadre. Ay, ¿cuándo vaya a cobrar entrada de nuevo, Briseño? ¿Qué más dijo yo presente?
1: Anita Órdenes.
0: Anita Orden y la Feria Modelo, la Feria del Encanto, nomás, en la Feria Modelo, esa es la Feria del Encanto.
1: Buenas tardes, DJ Juan y mi Jason, ¿cómo están? Un temita de los Talismanes, gracias.
0: Ya se vienen los Talismanes del Ritmo y el Amor, ahí para saludar a Anita Órdenes en la Feria Modelo. Aprovechen, bajémosle temperatura, no, subámosle temperatura al día. Sí, porque yo tengo frío y solo con WhatsApp me abrigo, así que aproveche. Eso de manzana, ayuno de berry.
1: Ayuno de berry,
0: ¿quién lo tiene? La Jessica Cortés tiene uno de berry. Jessica, amiga, ahí su amiga quiere uno de berry, quiere un chavo de berry.
1: Yo no bebo. No, mentira, yo no bebo.
0: Agua.
1: No.
0: Agua.
1: Yo no bebo.
0: Elio Briseño, ¿qué dices tú? ¿Bebe
1: yo
0: o no bebe?
1: Yo no tomo.
0: Vamos a preguntar a Elio. Elio, ¿te ha visto durmiendo en una mesa ahí en el sitio Point, pues?
1: No.
0: Con una cerveza al lado. Elio, ¿tenéis la foto o no tenéis la foto cuando la viste durmiendo con una cerveza al lado? Mentira. Con un almohadón, que una armadilla, ¿no?
1: Ay, oh.
0: Sí.
1: ¿Vamos con más?
0: Vamos con uno más.
1: La amiga Nélida.
0: ¿Qué dice la cuñadita del año? Tanto tiempo, mi niña. Buenas tardes, bienvenida. Abracito de gol para la cuñadita del año. ¿Cómo está, amiga Nélida?
1: Hola, Juanito, DJ, buenas tardes. Espero estén bien. Yo bien, dentro de todo. Por acá trabajando. Un saludo para mi hermana Violeta, mi sobrino Mario y para la familia Encanto. Un abrazo y bendiciones.
0: Igualmente para usted, pues no se me pierda, nunca se me pierda, cuñadita del año, porque nos vamos con los Tricagües del Valle para saludar a don Elio Briseño, que seguramente está buscando la foto de la DJ durmiendo en el City Point, en el último piso, con una cerveza al lado y al otro lado tenía unos completos, unas papas fritas, unos nuggets y todas esas cosas. Ya, suenan los Tricagües del Valle.
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3: 16 horas, 31 minutos.
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2: Solteros y solteras que quieran bailar con distorsión, ¿quién es?

0: Y las palmas arriba, y las palmas arriba. Saludo grande y cariñoso para todos los conectados de la radio Encanto FM. ¿Cómo hay mate por ahí? ¿Cuánto mate? ¿Cuánto cafecito también? ¿Cuánta churrasquita? Esas tortillas rescoldo. ¡Uy, ay, ay, ay, ay! Usted aproveche de escribir, aproveche de pasarlo bien, aproveche de programar junto a nosotros. Somos tu radio Encanto en vivo. 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Vamos al WhatsApp rápidamente, vamos al WhatsApp a través del más 569-6840-5146.
1: Luisita Buqueño.
0: Luisita Lorenza Bugueño Tabilo, ¿cómo va? ¿Cómo estamos? Buenas tardes, bienvenida.
1: Hola Juanito, DJ, ¿cómo están? Quisiera programar un temita, dice.
0: ¿Ya?
1: ¿Quién es Sebastián Almendras? ¿Y tú?
0: ¿Y tú de Sebastián Almendras? Perfecto, Sebastián Almendras, que va a estar este día sábado 20 en el Centro de Eventos San Nicolás celebrando el Día del Padre. Todas invitadas, invitados a disfrutar de la música de Sebastián Almendra, Los Diamantes del Valle, Amaneceres del Valle y por supuesto Super Trilogía X.
1: La amiga Jessica Araya.
0: ¿Qué dice la Jessiquita? Buenas tardes, Jessiquita. 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
1: Hola, muy buenas tardes, Juanito DJ. Que tengan una linda y bendecida tarde. Quiero escuchar un temita del rancherito Leo Dandis.
0: Ya, perfecto. Saludos, Jessiquita. Saludos, buenas tardes, bienvenida. Buenas tardes a todos los que se están conectando. Echa de ver a la amiga Doni Albanés. Pues llegó temprano.
1: No.
0: ¿No ha llegado, segura?
1: No. Ahora no, la mañana creo que sí.
0: Ya, amiga Domi, ¿dónde está? ¿Dónde está que lo ha escrito, amiga Dominga Álvarez?
1: En la mañana sí, ahora no.
0: No ha llegado, ¿viste? Hicimos la pilla.
1: Exacto.
0: No le vayan a estar quitando el teléfono, amiga mía, porque yo confío.
1: Hay que portarse bien.
0: Sí. Yo confío en que ella manda ahí. A la Maite. ¿Qué más tenemos? ¿Quién más dijo yo presente a través del más 569-6840-5146?
1: Vamos con musiquita.
0: Sí. Póngale bueno. Usted siga programando, siga llamando a la lluvia, invite la lluvia a esta hora de la tarde, preparando sopa y pilla, caramelana, que ver esas cosas.
1: Sopa y pilla pasada,
0: ¿cómo se llaman esos? Picarones, sopa y pilla frita con pebre.
1: Churrasquita, con quesito.
0: Queso a la parrilla. Entonces llamemos a la lluvia. Usted comienza en la casita a preparar algo rico, un buen mate, y nosotros nos encargamos de la música. ¿Quién se nos viene?
1: Sebastián Almendras, ¿y tú?
0: Póngale bueno nomás.

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2: 16 horas 59 minutos.
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0: Eso es, y ya estamos de regreso. Hoy es fría tarde, así que aprovechen de programar junto a nosotros. Estamos totalmente en vivito aquí en su radio Encanto FM. Saludos para todos los amigos y amigas de la sintonía. Muchos que están apurando ya la hora que lleguen las 6 de la tarde para llegar a casita. Otros están ahí, pesos más, pesos menos, cómo estuvo el día, así que aprovechen de comprar los regalitos para el Día del Padre. 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Oye, hay un cambiazo el día sábado en el Home Center. 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Yo mientras le pregunto a mi hermano Pedro Pablo, le han llegado las cartitas de Coca-Cola, yo pregunto, y no he tenido respuesta de nadie hoy. No, por último, dígame, no me han llegado, no puede ser. Hermano mío, ¿llegaron las cartitas de Coca-Cola ahí? ¿Qué me dice usted? ¿Llegaron o no llegaron? Esa es la pregunta, ¿llegaron las cartitas de Coca-Cola ahí a Botillería El Cauquenino, el de las ofertas de las veintenas, pisco más bebida, ron más bebida? 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Hermano, ¿le llegaron las cartas o no le llegaron las cartas? Pregunto. Vamos al WhatsApp. Vamos al WhatsApp rápidamente.
1: Rosita de Puertas del Sol.
0: ¿Qué dice la Rosita? Buenas tardes, bienvenido a Puertas del Sol. Bienvenida, Rosita Sala. ¿Cómo está usted? ¿Tanto tiempo? Ah, no, está en la mañana.
1: Hola, Juanito. Dice, quisiera escuchar Volar sin alas de Sebastián Almendras. Gracias y bendiciones.
0: Gracias, Rosita. Gracias, Puertas del Sol. Gracias a todas las poblaciones conectadas y los pueblos rurales que son muy importantes para nosotros. ¿Quién más dijo yo presente?
1: Janet Calderón.
0: Janecita Calderón, lo le hice. ¿Qué dice? Lo le hice. Buenas tardes, bienvenida la Janecita Calderón.
1: Hola, Juanito, DJ, deseo tengan una linda tarde junto a su hijo. Quisiera un temita de Adrián y Débora. Gracias, que Dios los proteja hoy y siempre.
0: Saludo ahí a la Janecita Calderón. ¿Usted qué más tiene? ¿Qué más dijo yo? Presente, programen ahora. 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
1: La Toñita.
0: Toñita Barras y la gloriosa 21 de mayo. 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Marquito Osita Etel, ¿le llegaron las cartas de la Coca-Cola? ¿Tiene sobres de Coca-Cola? 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
1: Hola, buenas tardes, Juanito, DJ Jason y toda la familia Encanto. Que tengan una linda tarde y todos a bailar la danza de la lluvia, que tanta falta hace para nuestros campos. Un fuerte abrazo desde la gloriosa 21 de mayo para todos.
0: Ese mensaje viene después de 5 Sierra Morena. Después de 5, escribió la Toñita: saludo, Toñita, cuídense y hacer la danza de la lluvia, aunque sean 4 horas, no importa. Esas 4 pueden llamar 10, y esas 10 llaman 20, y así vamos sumando. Así vamos sumando. 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
1: Dominga Albanés.
0: ¿Qué dice la amiga Domi Albanés? Bienvenida, buenas tardes, aquí en vivo, su Radio Encanto, la del pueblo y para los pueblos rurales.
1: Hola Juanito, DJ Jason, que tengan una hermosa tarde. Quisiera un temita musical de Sebastián Almendras, dice, gracias.
0: Bien, bien, bien, ya se nos viene Sebastián Almendras. Recuerde que este día sábado 20 en Centro de Eventos San Nicolás se celebra el Día del Padre, justamente con Sebastián Almendras, el cuarto de milla nomás.
1: Fernandito La Chimba.
0: Fernandito, ¿cómo está, amigo mío? Un gusto saludarle. Saludos, saludos. Busque por todas las botillerías las cartas de Coca-Cola. Oye, nadie me responde. No, esto no puede ser. Esto no puede ser. 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
1: Buenas tardes, Juanito, DJ Jason, que estén bien. Un saludo para ustedes y el Peineta.
0: Ajá.
1: Para la Ruth y el Peineta.
0: Ay, ay, ay.
1: Están escuchándolos, un temita de gente.
0: Perfecto.
1: Ayer me dijeron viejo.
0: Gracias. Ajá. Ayer me dijeron viejo de Vicente Fernández para la Ruth y el Peineta. Bueno, Peineta, ahí aprovechen de escuchar y programar con nosotros. Saludos de parte de Fernandito, siempre ahí en sintonía de la Radio Encanto FM, más 569-6840-5142. No, 46. Sí. Estoy cambiando.
1: La señora Pepa.
0: Señora Pepa, ¿cómo está? Buenas tardes. ¿Qué hace tanto frío, señora Pepa? ¿Cómo está Coquimbo City?
1: Tomando mate tiene que estar, señora.
0: ¿Está en Coquimbo?
1: Ah, está en Coquimbo. Pero
0: no,
1: bueno,
0: sé,
1: pero
0: no sé si toma mate. ¿Toma mate en Coquimbo, señora Pepa, o no? ¿Toma mate en Coquimbo? Dígame, señora Pepa.
1: Hola, Juanito, Dani, Jason, muy buenas tardes. ¿Cómo están? Saludos y un temita de Zúmbale Primo. Saludos.
0: Bien, excelente, excelente, excelente. Más 569-6840-5146. Es Encanto en vivo, Encanto la del pueblo y para los pueblos. Encanto la del pueblo y para los pueblos rurales.
1: Aquí congela, dice. Y aquí no tomo mate.
0: Ay, ay, ay, ay, ay, ay, ay. Tiene que venirse luego, pues, señora Pepa. Tiene que venirse luego a tomar mate, pues, señora Pepa. Nosotros ponemos la churrasca. No sé dónde la vaya a hacer, pero no importa. No sé dónde vaya a hacer churrasca, pero no importa. Ponemos la churrasca igual, así que saludo.
1: El quesito.
0: El quesito, no, nosotros ponemos el quesito mejor. Ahí sí. Nosotros ponemos el quesito, no hay problema, señora Pepa. Véngase luego, vaya nomás. ¿Quién más dijo yo presente? Póngale numerito al WhatsApp, que es importante para nosotros.
1: ¿Vamos con música?
0: Póngale bueno nomás, póngale bueno. ¿Con qué nos vamos?
1: ¿Con Volar Sin Alas?
0: Sebastián Almendras, suena en tu Radio Encanto FM.

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2: 17 horas, 28 minutos.
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2: 17 horas 56 minutos.
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1: Exactamente las 6 de la tarde, 14 minutos.

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1: Exactamente, las 6 de la tarde.
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1: Exactamente, las 6 de la tarde, 28 minutos.
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2: Exactamente las 6 de la tarde, 56 minutos.
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1: Son las 19 horas, 8 minutos.

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2: Son las 19:19.

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2: Son las 19 horas 28 minutos.
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5: Son las 19 horas 38 minutos.

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1: Son las 19:50.

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2: Son las 19 horas 56 minutos.
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